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1: Yo te dije que te iba a esperar.
0: Oye, Nina, ¿por qué no vamos a un sitio más tranquilo?

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Gracias.

Yo creo en muchas cosas que no he visto, y ustedes también, lo sé. No se puede negar la existencia de algo palpado, por más etéreo que sea. No hace falta exhibir una prueba de decencia de aquello que es tan verdadero. El único gesto es creer o no. Algunas veces hasta creer llorando. Se trata de un tema incompleto porque le falta respuesta. Respuesta que alguno de ustedes quizás le pueda dar. Es un tema en Technicolor para hacer algo útil.

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El Potro. ¡No!

0: Ey, ey, muchachos, llegó Omar.
1: ¿Qué más, muchachos? ¿Cómo están, hombre? ¿Cómo les va?
0: ¿Tú listo?
2: Omar y Alex.
1: Alex, ahí viene muy triste, compadre. Le acaban de herir el corazón. Genio, tócale algo bien lindo, bien romántico a mi compadre Alex. Y ahí viene ella, ve.
3: Alex, por favor, escúchame.

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Los que están en el medio dejen romper las pelotas, chicos. ¿Y por qué no se ponen a bailar? En vez de estar peleando ahí, manga de pelotudo. Venimos a divertirnos acá, ¡vamos! 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Vamos. Palma de nuevo. Dejen de joder y vengan acá, vengan a bailar, vengan a divertirse, carajo, la puta que los parió, ¡vamos! 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

Bueno, señor Rector Rey, yo quisiera que le brinde fuertes palmas para él, como se lo merece. ¡Vamos, Perú! ¡Con el cariño! Héctor, un ratito.

0: El aplauso grande para Ángela.
1: Gracias, Luna Park. Gracias. Aguante el cuarteto.
0: Gracias.
1: Aguante, qué locura. Gracias, Chino.
0: Gracias, gracias de corazón. Gracias por el aguante.
1: Gracias. Chao.
0: Que Dios te bendiga. Gracias.

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Buenas tardes tengan todos y todas. Bienvenido, bienvenida, vecino, vecina del barrio de La Boca y alrededores a una nueva emisión de Rompe el Cerco. Disculpen un minuto, ¿no? La desprolijidad, pero no me estoy escuchando. Ahí me escucho. Estos cosos que andan medios mal, pero bueno, ya vamos a tener lindos y bonitos. ¿Cómo anda, vecino, vecina? ¿Todo bien? Tengo que poner en silencio el teléfono, porque si no me llegan los mensajes. Bueno, empezamos hablando del pronóstico, como hacemos todos los días. ¿Qué le pareció? ¿Hoy cómo se levantó? ¿Sigue haciendo frío? Quiero que lleguemos al 21, que es el lunes de la semana que viene, y que haga calorcito. No pretendo que haga unas temperaturas altísimas, porque tampoco me gusta, pero parece que el tiempo viene amainando, pero de hoy, de una temperatura de 6 de mínima, que confirmo, hoy a la mañana tempranito hacía un frío, y con una máxima de 14, actualmente estamos con una temperatura de 13 grados, el cielo parcialmente soleado. Y una sensación térmica de 12 grados. O sea que estamos todos emponchados. Bien. Mañana, jueves, va a ser una mínima de 12, que es la temperatura que está haciendo ahora, que sería la máxima de hoy. Y la máxima va a ser de 22 grados. Escúcheme, señor del pronóstico. ¿No se da cuenta que la gente se enferma cuando me cambian la temperatura de esta manera? El viernes, 14 de mínima, 20 de máxima, y va a estar el día nubladengue. Lluvia no se pronostica, pero va a estar nubladito. El sábado, 15 de mínima, 21 de máxima, y va a estar también parcialmente nublado. El domingo, llueve. ¿Qué le vamos a hacer? Una mínima de 14, una máxima de 21, pero llueve bien para sonarnos el domingo, que tenemos que lavar ropa, que hay que limpiar la casa. Bueno, listo. El lunes, una mínima de 9, volvemos a bajar, y una máxima de 20. Y la próxima semana van a haber mínimas entre 9 y 13 grados y máximas entre 18 y 23 grados. Está empezando a cambiar la temperatura, pero bueno, todavía no me convence, señor del pronóstico. No lo voy a querer más. Bueno, les contamos que hoy tenemos dos temas fundamentales para hablar. Uno es el hostigamiento a las villas y barrios populares que están teniendo todas las villas y los barrios populares de parte del jefe de gobierno. Por eso hoy nos van a visitar unos compañeros del barrio Mujica, ex Villa 31, para que nos cuenten cuál es la situación real que están atravesando, ¿no? Porque algo es lo que te pasa a Macri, que te dice que con el tema de la limpieza, el orden y no sé qué otro verso más, manda a la policía a que empiece a reprimir en los barrios populares o a los que se quieren ganar la vida en la vía pública. Pero bueno, vamos a estar conversando por eso. Hoy se cumplen 50 años de la Noche de los Lápices. Supongo que ya todos conocen cómo es esta historia. Se las vamos a recordar. Vamos a pasar un informe de la Noche de los Lápices para que quede presente, porque la memoria hay que seguir nutriéndola aunque hayan pasado 50 años, porque tenemos algunos desmemoriados en nuestra patria y es necesario refrescarle la memoria a lo que llegó un gobierno con tal de destruir un ideario, un ideal que tenían un sector muy importante de nuestra sociedad y que tenemos hoy todavía un sector de nuestra sociedad que luchamos día a día para cambiar este sistema de mierda que solo nos excluye, nos provoca hambre, nos provoca dolor, nos provoca violencia. Entonces es importante que estas cosas recordarlas, ¿no? Y saber que lo de la Noche de los Lápices salió a conocerse como que fue pibes que peleaban por
un boleto estudiantil, pero no eran pibes que peleaban solamente por un boleto estudiantil. Eran militantes de organizaciones de base, eran militantes que alfabetizaban en las villas, eran militantes que participaban de discusiones políticas. Entonces, no fue... no eran pibes que peleaban únicamente por un boleto, eran pibes que peleaban por un mundo mejor. Y por eso los vamos a recordar como corresponde. Bueno, te cuento, estamos en Suárez 421, en la planta alta del Movimiento Popular Los Pibes, como siempre, aquí en la FM de Riachuelo, la 100.9, la radio del barrio de La Boca. Si te querés comunicar con nosotros, lo haces llamando al 4-301-6451. 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Bueno, hechas todas las presentaciones, no, como siempre, me olvido, ¿qué le vamos a hacer? Una esta vieja. Quien les habla, la Tana Basigalupo, los va a acompañar durante lo que dure el programa del día de hoy, pero como siempre digo, no estoy sola. Del otro lado del vidrio la tengo a ella, a mi cirujana, a la señora Romina Pérez, que hoy está de pulpo, porque la nena no vino. Ay, Dios santo, esta nena ya me está poniendo nerviosa. También está nuestra querida compañera Alejandra Coman, de Comanche. Ya vamos a escuchar ahora, en un toquecito, la publicidad del emprendimiento de la compa, que está haciendo producción y preparando su programa, porque mañana le toca a ella estar acá en Romper el Cerco. Así que bueno, estando todas las presentes y un montón de gente más que anda dando vuelta por aquí, por toda la fábrica, como le decimos nosotros cariñosamente, nos vamos con un temita musical, Romy, y empezamos con Romper el Cerco.

0: Bueno, 50 años de la noche de los lápices. El 16 de septiembre de 1976 y días sucesivos, un grupo de jóvenes militantes fueron secuestrados en la ciudad de La Plata por miembros de la policía de la provincia de Buenos Aires. Eran los primeros meses de la dictadura cívico-militar, que acabaría en diciembre de 1983. La fecha quedó grabada en la memoria colectiva como la noche de los lápices. La mayoría de los jóvenes tenía militancia política en la Unión de Estudiantes Secundarios, agrupación estudiantil encuadrada en el peronismo de izquierda, y en la Juventud Guevarista, rama juvenil del Partido Revolucionario de los Trabajadores. Algunos de ellos habían participado durante la primavera de 1975 en las movilizaciones que reclamaron y obtuvieron el boleto estudiantil secundario. Lo predominante era atribuir aquel operativo a la lucha por el boleto estudiantil secundario. Esa movilización fue muy importante, pero había ocurrido con anterioridad, en 1975, y a nosotros nos detuvieron por ser militantes de la UES. Nunca me preguntaron por el boleto escolar, considera Emilce Moller, una de las sobrevivientes, quien subraya: la noche de los lápices quedó como un ícono muy fuerte para la impronta de los jóvenes. Es una fecha para conmemorar a los cientos de chicos que fueron desaparecidos, torturados o que sufrieron cárcel o exilio, violaciones de los derechos por ilusiones propias de su edad. De aquellos estudiantes, hoy continúan desaparecidos: Claudia Falcone, 16 años. Francisco López Muntaner, 16 años. María Carla Ciocchini, 18 años. Horacio Húngaro, 17 años. Daniel Racero, 18 años. Y Claudio de Hacha, 18 años. Gustavo Calotti, Emilce Soler, Patricia Miranda y Pablo Díaz también fueron secuestrados, y son los únicos sobrevivientes del hecho. En conmemoración ese día, a partir del 2014, mediante la ley 27.002, cada 16 de septiembre se celebra el Día Nacional de la Juventud. Y nosotros les queremos compartir un informe que preparamos hace tiempo ya, pero que sigue vigente hoy, con voces de aquí, de compañeras que militaban en ese momento en los secundarios y también participaban de la FM Riachuelo. Los dejamos con el informe.
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2: María Claudia Falcone nació el 16 de agosto de 1960 en La Plata, hija de Jorge y Nelva y hermana del Chiqui. Claudia creció entre juegos y pancartas. Su padre había participado de la vida política local durante el gobierno de Perón y su madre era maestra en las escuelas de los barrios más excluidos. Su hermano estudiaba cine y había empezado a militar desde muy joven y fue el último secretario nacional de prensa de la organización revolucionaria Montoneros. Es decir, toda su familia era peronista y militante. Creció con la convicción de que había que luchar contra las injusticias.
3: Era una piba divertida, simpática y amiguera. Dicen que hacía muy buenos chistes y siempre estaba para darle una mano a sus compañeros. Al comenzar la secundaria en el Bachillerato de Bellas Artes de la ciudad de La Plata, conoció el Centro de Estudiantes y se organizó en la Unión de Estudiantes Secundarios, la UES.

0: Con el paso del tiempo, Claudia comenzó a participar del trabajo voluntario de alfabetización y salubridad en villas y organizaba volanteadas y pintadas.
1: Su hermano dice que Claudia no era un personaje épico, ni una guerrillera heroica. Era una mina común y corriente que pensaba fumarse un porro, besarse a un pibe o ir a bailar. Pero tenía, al igual que su familia, una enorme sensibilidad social.
2: Junto con todos los centros de estudiantes de La Plata, venían llevando adelante, hacía mucho, la lucha por el boleto estudiantil en su ciudad. Para los pibes era difícil pagar el boleto común del colectivo todos los días de ida y vuelta. Cortaron calles, colgaron carteles, mandaron cartas y cantaron para conseguir el boleto.
1: Fue y es una lucha importantísima del movimiento secundario, pero no la única. Sobre todo en esa época, los pibes de los centros de estudiantes también eran militantes de organizaciones revolucionarias nacionales, y sus debates no eran solo sobre cómo resolver el día a día, sino también cómo construir un país mejor. De hecho, muchos como María Claudia habían comenzado a incorporarse en Montoneros.

0: comenzaba la última dictadura cívico-militar, la lucha de todo el campo popular se comenzó a hacer cada vez más hostil. Por ejemplo, su hermano tuvo que comenzar a mudarse para no ser encontrado por las fuerzas. Compañeros de todas las organizaciones del pueblo empezaron a ser secuestrados y los pibes organizados en las escuelas no quedaron exentos de eso. En las aulas había bancos vacíos. Muchos pibes fueron entregados por los rectores de sus colegios y secuestrados puertas adentro.
1: Algunos compañeros y compañeras decidieron resistir a esa violencia y seguir con la lucha de manera clandestina. Claudia, con 16 años, se fue a vivir a la casa de una tía y se juntaba allí con sus compañeros para debatir qué acciones llevar adelante en su escuela. A veces escribían mensajes peronistas en las puertas de los baños, llamando a organizar al cuerpo estudiantil. Otras repartían volantes discretamente. Se negaron a guardarse y zafar. La madrugada del 16 de septiembre de 1976, María Claudia fue secuestrada en la casa de su tía junto a su amiga María Clara Chiocchini, Francisco López Montaner, Horacio Ángel Húngaro, Daniel Racero y Claudio de Hacha, todos militantes de la UES. Esa noche es más conocida como la Noche de los Lápices.
2: Hoy por hoy, los estudiantes secundarios siguen levantando las banderas de lucha de María Claudia y todos los pibes que dieron su vida por la dignidad de las generaciones que le siguieron. A lo largo de todo el país, los centros de estudiantes nombran sus escuelas, calles y proyectos con el nombre de María Claudia. Todos los 16 de septiembre se realiza una marcha en conmemoración a esa noche y se grita: los lápices siguen escribiendo.
3: ¿A dónde estaban ustedes cuando la vida era un picnic? Cuando teníamos tiempo de retozar sin reproches, de hacer facha con una remera que enseñara al Che. Cuando algunos creían que la alegría era eterna y se dedicaban tan solo a gozar, trabajando incansablemente, obreritos del porvenir, pintando afiches de lucha mientras otros bailaban, haciéndose tiempo para bailar también, quemando banderas yanquis en la puerta del colegio mientras el traga miraba de reojo, fumando a escondidas, resistiendo al pelo corto y la falda larga, soñando con sótano beat, ball tops y música en libertad, asediados por las 3A. Mientras unos pensaban solo en el avance, ustedes levantaban firmas por el profesor perseguido y luchaban por el boleto escolar. El sueño inmenso de una patria nueva cabía en vuestros 15 años. Ustedes no caben en ningún chupadero. Los que hoy seguimos luchando hemos jurado condenarlos a viajar en el avioncito que se clava en la pizarra, en cada yeso autografiado, en el margen de un repuesto Rivadavia, en ese glorioso machete que sigue oculto en la manga, porque todos ustedes, compañeros, al ser convocados por la historia, no se hicieron

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Bueno, ahí estábamos escuchando el informe. Esperamos que les haya gustado y que les haya servido, ¿no? Para restablecer un poquito esa memoria que a veces tenemos allá abajo, pero está presente. Bueno, les contaba al principio del programa, es un hostigamiento constante en villas y barrios populares. El jefe de gobierno de la ciudad, Jorge Macri, ya planteó su posición y su mirada con respecto a los barrios populares y villas de la ciudad. Su intención es eliminar a los que habitamos estos sectores, esgrimiendo un discurso que pone el énfasis en el orden y la limpieza, como si fuéramos nosotros los que desordenamos y ensuciamos. La limpieza es algo que todavía deja bastante que desear, Jorgito, te lo quiero decir, pero bueno, ponele. Para hacer énfasis en ese posicionamiento, lo que hace Jorge Macri es enviar a las fuerzas represivas para que ingresen a los barrios populares, para que ingresen a las villas de nuestra ciudad, pero de una manera muy cinematográfica, como fue la denominada Tormenta Negra, que tenía un título muy hollywoodense, como se ve que le gusta al jefe de gobierno ese estilo, ¿no? Pero bueno, estas fuerzas de seguridad hostigan a los vecinos, destruyen lo que los vecinos construyen con mucho esfuerzo, persiguen a las personas que se quieren ganar la vida en la vía pública. Hoy a la mañana hubo una incautación de mercadería de una compañera en las puertas de la Villa 31, que estaba vendiendo verdura y fruta. Bueno, le incautaron toda la mercadería, pero de una manera brutal. Romy, ¿lo tenés? Pásalo y enseguida presentamos a la visita y nos ponemos a charlar con ella.

0: a tus hijos. Mira lo que he robado hoy día. Acá está la institución, robo público. A la gente que trabaja le quitan sus... lo pongo. ¿Viste? Ese es el abuso que hay.
1: Ese es tu laburo, compa. Ese es tu laburo, amigo.
0: Bueno, ni modo. Se llevan el botín los chorros de espacio público, con el apoyo del aparato represivo de la policía de la ciudad, que son las mismas ratas, encubridores. Aprovecho, después se lo van a repartir.
2: Bueno, ahí pudiste ver, ¿no?, cómo es la persecución, el hostigamiento, el robarle la mercadería a una persona que está intentando ganarse el mango para poner un plato de comida en la mesa. Pero bueno, parece que no. Lo peor es que le incautan la mercadería y después la mercadería se la reparten entre ellos. Porque también a ellos les pagan 2 mangos con 50. Pero así todo, que les pagan 2 mangos con 50, tienen la cara para ir y cagar a palos a los jubilados, para ir a robarle la mercadería a la gente que está laburando y que se quiere ganar el mango. Pero hoy tenemos de visita a nuestra compañera Feli. Ella es de la Villa 31 y bueno, nos viene a contar un poquito, ¿no?, cómo es la situación. Hola Feli, bienvenida. Lo que te pido es que hables cerquita del micrófono.
3: Acá.
2: Ahí está, así se te escucha.
3: ¿Se escucha? Sí. ¿Me presento?
2: Sí, dale.
3: Hola, yo soy Felicidad, pero me conocen como Feli, y soy del barrio de la 31, soy vecina de ahí, hace casi 20 años que vivo en el barrio, y la verdad que no he sentido ese miedo, ese hostigamiento, desde que está Jorge Macri. No he sentido eso de salir a la calle, como vecina que entro y salgo, y soy militante, y soy referente. Aparte de eso, milito todo lo que es el feminismo. Soy parte de la Asamblea Feminista de la 31, que en mi vida no he sentido ese miedo. Ese miedo de salir cuando una piba está pidiendo auxilio, que hoy lo estoy sintiendo. Da miedo salir a la calle porque, más allá de que vos sos mujer, más allá de que vos sos vecina, da miedo salir porque la policía está encima tuyo, te están mandando y no podés salir. Es un hostigamiento que está pasando en el barrio, y la verdad que es feo sentir eso, que en su momento no, yo no lo he sentido.
2: Es la primera vez que
3: vos notas. Es la primera vez que estoy notando y estoy sintiendo eso, lo digo con la mano en el corazón, que mis compañeras y mis vecinas, nosotros, cada vez que vemos el operativo, no se nos cae el corazón, se nos parte el corazón, porque vemos vecinas que están queriendo salir sobre adelante, trabajar dignamente, vienen y le quitan la mercadería. Hace poco, espacio público le quitó a un señor adulto mayor, debe tener entre 80 y 90 años. Es un señor extranjero. Está sobreviviendo.
2: Claro.
3: Está queriendo trabajar un platito de comida para llegar a su casa. Agarró, le sacaron al vende condimentos, condimentos ya licuados, viste, que venden en bolsita tipo granel.
2: Sí.
3: Para preparar directamente para la comida, que eso te ayuda también.
2: Exacto.
3: Una manera para cocinar.
2: Sí.
3: Le quitaron los condimentos. ¿En qué le sirve a ellos? Decime, ¿en qué le sirve? Lo tiraron.
2: Por más que le sirviera, no corresponde, porque el vecino está trabajando, no está robando. O sea,
3: no.
2: Están empujando a un sector de la sociedad para que se convierta en lo que ellos dicen que son, ¿no? O sea, los están aislando, los están hostigando para que la gente reaccione con violencia. Entonces después sí les cabe el estigma de que, ay, son todos violentos, pero nunca van a buscar por qué la gente reacciona de esa manera. ¿Cómo se están organizando ustedes en el barrio, Feli?
3: En el barrio nosotros somos varios, somos distintas organizaciones, distintos referentes, somos un grupete que en pandemia era una sola bandera, era de que el vecino salga adelante, que el vecino esté bien con el en el tema del COVID, ¿te acordás en el momento?
2: Claro.
3: Y la verdad que era una sola bandera, y ahí se armó el comité, y de ahí estamos todas las veces cuando el vecino necesita, es una sola bandera, y hoy por hoy, cuando vemos el operativo Tormenta Negra, era una pantalla, era una película.
2: Claro, claro.
3: Yo la verdad que me asombré. ¿En qué momento pasó? Soy vecina y todos los días estoy pasando por ahí, por donde estamos todas las veces cuando el vecino necesita, es una sola bandera, y hoy por hoy, cuando vemos el operativo Tormenta Negra, era una pantalla, era una película.
2: Claro, claro.
3: Yo la verdad que

0: No, era Naray.
1: No era en ningún lado. O sea, aparte, bueno, convengamos que sabemos que se instalan, porque sí, aquí también en el barrio lo sufrimos, estos nichos de que venden droga, que utilizan a los pibes, pero están todos autorizados, vamos a decirle así, por la policía, porque la policía sabe bien dónde son, dónde están los lugares.
0: Trabajan con ellos, están con ellos, es una dinámica entre ellos, y aparte los pibes que están ahí son señuelos. Claro. Le conviene tener a un pibe joven que va a hacer todo lo posible para consumir. Pero ¿por qué esos pibes están en la calle? No tienen dónde ir, no tienen un espacio recreativo de salir de eso. En vez que esté invirtiendo en eso, hacen los operativos fantasma. La verdad que eso es como una película, como te digo. Parecemos actores nosotros ahí dentro de nuestro barrio. La verdad, es una vergüenza que estemos hablando de esto, porque la verdad que el barrio está pasando mal hoy por hoy. No hay para comer, no hay trabajo. Los comedores no abastecen.
1: Claro, o sea, aparte de eso,
0: recursos.
1: ¿No? Exacto.
0: O sea, cuando llueve también se nos inunda, no entra la ambulancia. O sea, es terrible lo que está pasando, y más lo estamos pasando en los barrios populares. Y aparte de eso, la 31 en particular es la fuente, porque te digo, en su momento, no sé si lo escuchaste, la ley PharmaCity, están implementando la ley PharmaCity. Consta en cuatro barrios. Está la Chacarita, está Lugano, Rodrigo Bueno y la 31. La 31 quieren hacer como un espacio como Puerto Madero. Estamos al lado de la, claro, parada.
1: Claro.
0: Y están metiendo empresas internacionales, cadenas grandes, que en su momento habían dicho que iban a poner el 100% de vecinos para que puedan trabajar y traer empleo para los vecinos. Nada que ver.
1: Claro, yo me acuerdo que en una época habían puesto, no sé si fue en la 31 o en cuál era, que habían puesto un McDonald's,
0: sí,
1: y un banco. Entonces decían que con eso urbanizaban, ¿no? Estas estrategias del PRO.
0: El McDonald's recién está en la 31 en particular, y al lado está el banco. El Banco Santander.
1: Santander,
0: sí,
1: exacto.
0: Sí, Santander, y al lado está el Coto, el supermercado Coto, que es el Diarco, que hace poco lo pusieron. Que está más al correo, que está cerca más a la iglesia.
1: Perfecto, pero eso no provocó lo que ellos dijeron que iba a provocar, que era empleo para el barrio.
0: Al contrario,
1: más
0: al
1: seguridad.
0: Contrario, se están cerrando los negocios, los kioscos, que los vecinos dependen de esos kioscos, porque venden, trabajan, no están robando. Le piden un permiso cuando ellos están abriendo. Entró recién hace poco Western Union, que no había Western Union. O sea, me asombra que dicen que no van a, que tienen que tener un permiso. ¿Con qué permiso están pidiendo? Cuando ellos están queriendo inaugurar, dice que se va a inaugurar un Carrefour. Cuando vos querés, estás pidiendo permiso y estás abriendo otra para otras empresas internacionales. No,
1: claro,
0: no comprendo. O sea, la verdad que esas cosas te impone, porque a los vecinos no tienen que comer, porque son fuentes, es el mismo trabajo, y le dan del plato de comida para su familia. Hay gente que se está muriendo de hambre.
1: Está compleja la situación,
0: no hay trabajo, como te digo, los comedores, merenderos, no abastecen. Los chicos van a veces hasta los mismos colegios, para el colegio que van jornada completa, van a comer, simplemente por la comida, ¿no? Porque hoy por hoy está costando, no hay trabajo, está difícil la situación, y si hay trabajo, ponele por 2 meses, 3 meses, y dos monedas.
1: Claro, y después chau, te quedás en Pampa y la Vía.
0: Sí,
1: y
0: sí.
1: Escúchame, Feli, y en la 31, porque por ejemplo nosotros hace un par de meses hablamos con los compañeros de la 21, que por ejemplo tenían un club en el barrio, un club de boxeo, y cuando nos contaron la verdad la cantidad de chicos que tenían, más de 120 pibes anotados, nos sorprendió. ¿Ese trabajo también se hace entre las organizaciones en la 31?
0: Sí,
1: ¿cómo se organizan para darle una salida o revertir o resistir esto que está pasando?
0: En el barrio también tenemos clubes que son comunitarios, que tenemos en el playón, justo bajo autopista hay un grupito que va también, que es un compañero nuestro también, que tiene, que se llama Club de Retiro, que son pibes que van a jugar a la pelota, practican, y tenemos en la cancha de Güemes, la nuestra, que es un equipo de puras pibas, enorme, y después en todas las canchas siempre hay clubes, tenemos muchos clubes que son de los mismos vecinos que participan, hay campeonatos,
1: claro,
0: ahí tenemos un compañero también que es del parte del comité, que es Julián, que iba a venir a la entrevista, y no pudo venir, que tiene un club, el Campito.

0: hace campeonato, como te digo. Y sí, se, pero el tema es que está costando. Esos pibes, si no lo tenés entretenido, no lo tenés en la escuela.
1: Claro, terminan en mal camino.
0: Todo lo que decimos, en mal camino. Exacto. Y bueno, el tema es que está costando, porque la familia hoy por hoy nos estamos endeudando 2, 3 veces. Tenemos 3, 4 trabajos, no alcanza para llegar al mes. Claro. Imagínate, vos alquilás y tenés 4 hijos, vos sos sola, ¿cómo haces? Te endeudas más, obvio. Y si te endeudas del banco, solamente es para comer, no es para irte a Cancún, a Estados Unidos, como hacen los grandes empresarios que se van en barco, que yo lo veo. Bien por ellos pueden, pero nosotros no podemos llegar ni más allá de la feria. Claro. Si se puede decir. Claro. Porque nosotros no tenemos ese derecho de ir. Sería un privilegio para nosotros si nosotros viajamos. Pero no tenemos eso. Si te das cuenta, los pobres no podemos tener eso de salir más allá de nuestro barrio o ir de viaje. Nos endeudamos para comer. Y la gran mayoría se endeudan. Son mujeres, son...
1: Y se endeudan con diversos prestamistas.
0: Con diversos prestamistas. Y a veces llegas a las manos de un prestamista dudosa.
1: Sí. Dudosa procedencia.
0: Y eso te van apurando, con la familia, y es complejo. Si lo necesitas, obvio que vas a agarrar, no queda de otra. Si tenés que pagar te vas endeudando más y llegás a un borde, ¿cómo la pasás con la deuda? Encerrada, hostigada.
1: Claro, sola. No solo los hostiga, tómate el mate, no solo los hostiga las fuerzas de seguridad y Macri con todo lo que está haciendo, sino que también hay determinados sectores que aprovechan esta situación y se abusan de los vecinos, como vos decís, ¿no? Estos prestamistas de dudosa procedencia, porque en general muchos se ha visto, ¿no? Que muchos de los que tienen estos kiosquitos de droga terminan llevando mercadería como para ponerse una pantalla de que quieren solucionar, pero después, bueno, a cambio te piden cosas que no está tan bueno, ¿no?
0: Sí, es complejo llegar a si vos llegás, por eso te digo, es llegás porque no tenés los recursos y no sabes cómo pagar y están hostigando mucho y la verdad que las vecinas la están pasando mal. Varios casos he escuchado y es feo vivir sola en soledad y tener deudas. Y más si tenés chicos a cargo. ¿Cómo haces?
1: Exacto, claro. Es complejo. Se complica. Y en la organización, ¿cómo se organizan para ver si pueden ayudar a esas mujeres?
0: Cuando digo, tenemos un grupo de WhatsApp y cada referente también, somos referentes de cada organización, somos distintas organizaciones y nos organizamos. Hacemos reuniones, asambleas. Hace poquito hicimos una asamblea con los comerciantes que de los distintos negocios, los vecinos que tienen los kiosquitos. Uh-huh. Tuvimos asamblea porque le quitaron de la noche a la mañana 50 garrafas, 30 garrafas.
1: Claro, porque dicen que es peligroso. Pero ¿y cómo compran si no una garrafa? Porque gas no hay.
0: ¿Y si es peligroso? ¿Cómo trae el gobierno de Ciudad en la camioneta? Explícame.
1: Claro.
0: No se entiende, porque trajo
1: pero
0: la
1: aparte, ¿la camioneta entra?
0: Entra hasta el gobierno de Ciudad, hasta el Ministerio de Educación, entra la camioneta con 100 garrafas. ¿Cómo es eso? Entonces, si es peligroso, ¿cómo meter la camioneta?
1: Claro.
0: No se entiende, se contradice. Uh-huh. A mí, por lo menos, me contradice si vos me estás diciendo que es peligroso. Pero si es peligroso, ¿cómo traes con la camioneta? Y está parado en pleno sol y está esperando. La misma garrafa que le robaron a los vecinos, porque entraron y robaron. No es que avisaron con tiempo, che, vamos a incautar garrafas. Hacerla desaparecer esta garrafa. ¿Sabrán ellos cómo hacerlo? Los vecinos son dueños de su garrafa.
1: Claro.
0: Porque la compraron con plata, no es que se la regalaron.
1: Exacto.
0: Entraron y le sacaron
1: toda la inversión.
0: Sí.
1: Que ellos habían hecho.
0: Sí, le robaron directamente. Entraron y le robaron.
1: Y con respecto al tema de los arreglos que se necesitan en las casas, sabemos que el gobierno de la ciudad impide que ingresen materiales.
0: Sí.
1: Y bueno.
0: No, ya no podemos construir. Eso es como acorralarnos, expulsarnos del barrio. Para mí va por ahí porque no te deja hacer. ¿Cómo puede ser? Yo, por lo menos, en mi caso, tengo que cambiar el techo porque tengo chapa.
1: Sí.
0: Y tengo cielo raso. Uh-huh. Como está, me cae agua. Ya tengo que comprar sí o sí chapa y tengo que pedir permiso al gobierno de la ciudad para cambiar mi casa donde yo duermo. Mi casa, que son 2 pisitos nada más.
1: Claro.
0: Pero tenés que pedir permiso. Y tienen un cartel que dice que no puedes. Y no te deja meter. No pueden entrar.
1: no se puede entrar con cosas ni para refaccionar, o sea, se te cayó una pared y bueno, nada. jodete
0: porque no puedes meter, y aparte de eso, para que no entre la camioneta, o sea, las movilidades que son de para construcción, ¿qué hicieron? Pusieron unos, los barrotes, no sé si los viste, los barrotes que pusieron que viene a ciudad. En todas las calles no entran.
1: Pusieron, sí,
0: la... los barrotes amarillos.
1: ¿Barrotes grandes, altos, o así, son tipo esas balas?
0: Así amarillas.
1: Se
0: así
1: le llama balas, le dice, porque tiene el formato de una bala. Sí, para que no puedan entrar las camionetas. Sí. A mí me llamó mucho la atención en abril. Yo tuve que viajar por acá por la radio por un encuentro de radios de Farco. Y me llamó la atención porque estaba esperando, me acompañó mi marido y estábamos esperando para ingresar a Retiro, que le cambiaron la entrada, es un despelote ahora entrar a Retiro.
0: Complejo.
1: Sí. Y me llamó la atención que las balas que habían puesto en la entrada, que está sobre la avenida ahí principal, que no sé el nombre, como donde están todas las paradas de colectivos. Donde está la estación, que están las estaciones, bueno, esa avenida, no importa.
0: Sí, sí.
1: No, la gente me va a entender. Sí, y había dos motos de la policía que estaban, que entraban y salían. Entraban y salían. Y estábamos hablando de las 10:30 de la noche. Y que aparte estaban ahí en la puerta, y en la entrada, y que a cada uno que ingresaba, depende de la cara, lo paraban, le pedían documentos, lo revisaban las mochilas. O sea, eso es el hostigamiento constante que están viviendo.
0: Sí, eso es moneda común, te podría decir. Está pasando en el barrio, hasta a mí varias veces me han hecho parar pidiéndome el documento. Sí, está pasando en el barrio. No hay horario para que te pidan el documento.
1: ¿Y te piden el documento bajo qué excusa?
0: A mí me dijeron que portación de rostro.
1: De rostro. Ah, bueno, mirá qué bárbaro, son sinceros por lo menos los muchachos. Qué bárbaro. Y te piden el documento, y si no tenés la dirección, vos tenés la dirección en el barrio.
0: Sí.
1: Si no tenés esa dirección, ¿qué pasa? ¿No te dejan entrar?
0: Es lo que yo tengo entendido que no. Sí o sí tenés que tener el DNI en tu mano. Hace, cuando fue el operativo, ¿se acuerdan el operativo de Tormenta Negra? Se llevó una persona. Pero sí. ¿Por qué esa persona se lo llevaron? Porque esa persona se lo estaban agarrando, se lo estaban acarreando, porque él es cartonero, y la el carro se lo estaban llevando. Por defender su carro, se lo llevaron al chabón. Le dijeron el documento. No lo tengo en mano, lo tengo en mi casa.
1: Que vivía a dos cuadras.
0: Sí, se lo llevaron por eso. Por solamente no tener el documento. Por defender por su herramienta de trabajo.
1: ¿Y cómo quedó eso? ¿Le abrieron una causa?
0: Le abrieron una causa. Así que igual es un vecino, de una vecina de una compañera, es el hermano.
1: Sí.
0: Una compañera militante, pero no le dejaron ni le dejaron con una causa. Nunca va a quedar limpio, olvídate.
1: Claro, claro.
0: Si son de los barrios populares, todos somos chorros, todos somos negros, todos somos ladrones, extranjeros, todos no trabajamos, que en lo cual...
1: Extranjeros que hace 20 años que viven aquí en nuestro país, ¿no? Y que es...
0: Yo me pongo a pensar, habla de extranjero cuando él es más extranjero que nosotros.
1: Claro. Exactamente, exactamente. Y aparte que ustedes viven y tratan, intentan hacer crecer un barrio que puede llegar a tener sus bemoles, sus cosas buenas, sus cosas malas, pero la mayoría de la gente es gente de trabajo. ¿No?
0: Sí, hay gente de trabajo y gente que estudia. Hay pibes que tienen carreras, ¿eh? Que hay pibes que conozco que son mis vecinos. Hay una vecina que es enfermera, mi otra vecina que es abogada del barrio que salió. O sea, ¿de qué ladrón me estás hablando? Hay como en todo barrio, bueno y malo.
1: Exacto.
0: Pero en el barrio de la 31 hay chicos que estudian. Hay pibes que quieren estudiar, salir adelante. Pero hay pibes también, de una vecina hace poquito, salió también, es arquitecta. Le digo, me recibí de arquitecta. Qué lindo, le digo.
1: Qué felicidad,
0: qué felicidad,
1: ¿no?
0: Escuchar a una vecina, dentro de todo, más allá, y es extranjera, mira, que estudió y que tiene una carrera. Qué felicidad, que por algo uno también no quisiera emigrar, y a veces uno viene por X motivos, no es porque quién no quisiera estar en su país.
1: Exacto.
0: Con su familia, añorar, estar con su familia sentado, tomar un mate, comer algo. ¿Quién no quisiera? Yo por lo menos, yo no soy de acá y quisiera estar con mi familia, con mis padres, con mis hermanos. Y es lamentable eso vivir, porque la verdad que a veces uno, como te digo, necesita uno mire, y ahora estamos como señuelos, los inmigrantes. Y la verdad que duele eso, sentirlo con las vecinas, porque tengo muchas vecinas que son extranjeras y los barrios están llenos de extranjeros.
1: Claro.
0: Están llenos de extranjeros.
1: Sí, está lleno de extranjeros que realmente a veces uno se pone a pensar y defienden más nuestra patria, la Argentina, porque yo los incluyo a ellos como que también es de ellos esta patria, porque si hace 20 años, 30 años que están viviendo aquí, son parte de la construcción.
0: Sí, aparte tenemos hijos, así que...
1: Claro, y aparte tienen hijos argentinos. Claro. Pero bueno, bienvenido sea. La Argentina es un país que, como siempre se dijo, es un crisol de razas. Yo vengo de una familia, como dijo en su momento, como mal dijo en su momento Alberto, que dijo que la mayoría de los argentinos somos descendientes de los que vinieron en los barcos. Y no todos son descendientes de los que vinieron en los barcos. Quedamos unos que también somos descendientes de los que vinieron en los barcos, pero que somos argentinos, defendemos nuestra patria y, como siempre, queremos una patria libre, justa, soberana y que integre. Y soñamos también con una patria grande, unificada para combatir este sistema de mierda que lo único que nos trae es hambre, miseria, destrucción, dolor.
0: Mucho dolor y mucho racismo, mucho odio.
1: Y dentro del barrio, ¿cómo notan eso? ¿Se dan estas situaciones así?
0: Se siente y se ve que... igual las personas, no todas, ¿no? Te digo, pero hay gente con ese odio boliviano, con ese desprecio peruano. Ah, sí. Este paraguas.
1: Claro.
0: Ah, este peluche por los peruanos.
1: Sí.
0: Por los bolivianos, este bolita. Y hay ese negro boliviano, así te dice.
1: Dentro mismo del barrio,
0: cuando son extranjeros, son hijos de jujeños, salteños, después santiagueños.
1: Que mucha diferencia no hay, ¿no?
0: No, estamos el mismo color de piel, exacto, estamos ahí nomás, solamente no. Y en la misma lengua.
1: Claro.
0: Porque Puy habla quechua.
1: Claro.
0: Yo también soy de Bolivia, no hablo quechua. Pero aprendí con el tiempo, con la gente que me rodea, aprendí quechua. Pero es lindo tener otras lenguas, conocer a otra gente. Yo siempre digo, la mejor sangre de la raza, se podría decir, es la negra, la más linda. Es la más frontal y es la más fuerte.
1: Exacto.
0: Nuestra raza es muy fuerte.
1: Y es originaria.
0: Claro.
1: Convengamos eso, ¿no? Claro. Convengamos eso. Nosotros provenimos... aunque hayan nuestros antepasados hayan venido en los barcos, yo realmente me siento integrante y perteneciente y defensora totalmente de los rituales
0: de la Pachamama.
1: Nosotros hacemos aquí la Pachamama en la puerta de la radio. Eso también es como que en parte
0: nos une
1: y se lo agradecemos a Francisco, ¿no? Que supo ver y supo también integrar a esa religiosidad popular. ¿Trabajan con la iglesia adentro del barrio?
0: Sí, es padre también, el padre Nacho, que es de la iglesia, sí. Tenemos las reuniones también, parte del comité, siempre hacemos ahí en la iglesia. Y articulamos también, hay veces el padre tiene que estar sí o sí, es parte del
1: barrio.
0: Tiene que ser, si no, el padre no tiene que ser neutro, tiene que ser...
1: Claro.
0: Ahí, para el pueblo, es para el pueblo.
1: Exactamente.
0: Si no, ¿para qué estoy? Es como diciendo, ¿viste?
1: ¿Y qué proyectos tienen para resistir esto que está pasando con respecto al gobierno de la ciudad, ¿no? ¿Tienen algún plan, algunas ideas? O sea, hacer algo, organizar juntar firmas, pegar carteles en el barrio.
0: Tenemos reuniones con todos los barrios, tenemos un grupo de WhatsApp y nos juntamos cada...
1: En el movimiento de villas y barrios populares.
0: Sí, somos todas, sí, en todos los barrios estamos. Y articulamos, y hoy estamos, tenemos reuniones, asambleas, como te digo. Y cuando pasa algo en el operativo, estamos pendientes. Che, está por acá, por allá. ¿Cuándo fue esto? El día jueves, creo, no fue en la anterior semana.
1: El miércoles.
0: Justo me choco con ellos. Decían, che, tengamos cuidado, nosotros más allá somos referentes de organizaciones y estamos como perseguido, tenemos una persecución política en, tan dentro de nuestra cabeza. Por eso nosotros como organización no podemos hablar, estamos así, como teniendo sal, por decir así, cerrada la boca. Pero no podemos meternos mucho, que digamos, el que dice en contra del gobierno, tenés una manera de pensar, o sea, no estamos, se supone que estamos en democracia cuando estamos ahora, para mí es una dictadura.
1: Sí, totalmente, totalmente.
0: Pero la cuestión que estamos organizados, como, como te digo, y siempre estamos con el vecino, pasa un allanamiento, pasa un... estamos todos los compañeros, tres, cuatro, siempre estamos, siempre tenemos un grupo de WhatsApp, tenemos actividad, estamos muy unidos en ese sentido, sí, tenemos una sola bandera. Ah, pese a eso que tenemos nuestro quilombo, como toda la familia.
1: Exacto.
0: La familia siempre quilombo. ¿Sí?
1: Exactamente. Otra cosa que te quería preguntar, justamente con respecto a esto de las familias y de las diferencias y todo, ¿vos notás que la presencia o la organización va creciendo o no? ¿O que es menos que antes?
0: La organización en...
1: ¿Cómo se están organizando ustedes? ¿Vos ves que la concurrencia, los que van a las charlas, a las asambleas, eso va en aumento o no?
0: Sí, los vecinos vienen. El tema que cuesta con esto, ahora en este contexto que estamos, cuesta que vengan los vecinos. ¿Por qué? Porque como te digo, la situación está como antes. Antes tenías un trabajo y podías ir
1: a
0: una
1: tiempo.
0: Charla, tenías un tiempo de, qué sé yo, ir a tomar un mate, ir a una placita con las vecinas.
1: Exacto.
0: Y hoy por hoy te cuesta llegar. Hoy por hoy, si vos tomás un matecito con una vecina, es una prioridad, es un privilegio, se podría decir.
1: Exacto.
0: Porque cuesta tres, cuatro trabajos. Vienen un ratito, tienen que ir a buscar a los chicos, tienen que hacer, no sé, o sea, cuesta, si... Cuesta venir a la... Sí, de venir vienen, no te digo que no, pero viene una, viene a la otra actividad, vienen los vecinos. Se vienen, pero cuesta que vengan por el mismo tiempo que no tienen tiempo.
1: Claro, claro.
0: Es complejo. Y con tres, cuatro trabajos no te alcanza, olvídate, no hay tiempo. Y los tiempos...
1: Obviamente.
0: Y la hora avanza como si fuera...
1: Claro, parece como que, o sea, uno viene pensando la semana pasada... hablaba con un compañero, ¿no? De los desalojos que está habiendo en el interior de nuestro país, en las provincias de nuestro país, ya sea en Santiago del Estero, en Jujuy.
0: Jujuy, la represión que hubo, Dios mío.
1: Es terrible que se quisieron, es la horrible. De los docentes.
0: Sí.
1: Fue brutal. Pero notamos que lo que está pasando. Es como que empieza a haber más unidad y está todo como interrelacionado, ¿no? Porque vos decís, este gobierno empezó primero con la reforma laboral,
0: sí.
1: Que eso empezó a perjudicar. Quedó mucha gente, los despidos que hay, quedó mucha gente en la calle, los sueldos que no alcanzan, el pluriempleo, esto que decís vos. Entonces te empieza a quitar tiempo de vida y tiempo para... lo que se necesita, que es organizarte para defender tu casa y el lugar, el ambiente donde vivís. Por ejemplo, en la Villa 31 sabemos que hubo, bueno, vos hablabas de la pandemia, recordamos a Ramona, la compañera que falleció.
0: Mi compañera y compañera de la Asamblea Feminista, que la verdad es una bandera para nosotros, de ejemplo. Y fue lamentable cuando pedía agua.
1: Agua
0: pedía ella, y era una persona que estaba enferma por sus hijos, pidiendo auxilio, falleció, murió. Eso fue por negligencia, para mí fue una negligencia del Estado, porque si hubiera a tiempo hubiera estado viva hoy. Era una persona excepcional. Vos no sabés, decíamos, ya y tal cosa, era la primera que estaba. Yo la conocí en personal, éramos así en la asamblea. Nosotros, nuestra asamblea en su momento, antes de pandemia, teníamos asamblea, mate, galletitas. Éramos 50 mujeres, nuestra asamblea. Y ella era parte de esa asamblea. Y era la que más agitaba. Y no se me va, me acuerdo que en su momento, no me quedó eso de en pandemia de ella, me quedé ahí con ella. Que ella pedía agua, por agua para salvar a sus hijos.
1: Exacto, exacto.
0: Y quería vivir y no quería morir, quería estar con sus hijos, quería verlos crecer a sus hijos. Escuchar esas palabras muy fuertes a una mujer que está sobre, que quiere sobrevivir, quiere vivir por sus hijos, que tiene ganas de vivir y está enferma, está pidiendo solamente agua, que es lo primordial, cuando habían dicho que claro. pedían, y el agua era, en ese momento no había agua, primero no había agua, sí. y si salía el agua era amarillo.
1: Claro.
0: Amarilla y venía con un olor horrible. Uh-huh. Era muy particular.
1: Eso ahí. Es por falta de obras, obviamente.
0: Sí, totalmente. Te dicen urbanización cuando la urbanización no es solamente fachada, es tapado más encima.
1: O una placita, ¿no? Que te
0: claro,
1: inauguran
0: los,
1: una
0: los
1: placita.
0: Los incendios están pasando muy seguido. ¿Por qué está pasando eso si supuestamente está urbanizado?
1: ¿Sigue habiendo muchos incendios?
0: Sí,
1: hace
0: la anterior semana hubo dos incendios. ¿Por qué? Porque en invierno hace mucho frío.
1: Exacto.
0: Están con la estufa, el caloventor, o están el aire acondicionado, ¿cómo se llama esto?
1: El aire acondicionado.
0: El aire acondicionado en caliente. No abastece.
1: Claro.
0: Hace poquito también dos incendios hubo. En una de pues, mi vecino, todo perdió. Todo. Quedó en la nada.
1: ¿Y esos incendios son por desperfectos eléctricos?
0: Por defectos eléctricos. Por la mala organización directamente.
1: Claro, claro.
0: Porque si obviamente. Fuera una organización real, buena, no pasaría esto.
1: Claro, en un momento, yo recuerdo en allá por 2000, 2014, 2015, que se empezaron a hacer varias obras en los barrios populares, por cooperativas de los barrios populares.
0: Sí, esas cooperativas eran del gobierno de la ciudad. No eran las cooperativas que eran... Sí, eran vecinos que trabajaban ahí, poner unos cuantos vecinos, pero eran cooperativas del gobierno de la ciudad. Uh-huh. No es que eran, son las cooperativas, bueno, que te van a hacer la obra bien, como corresponde, como el vecino hizo su casita, que sea de ladrillo, no con los ladrillos de hueco.
1: Claro.
0: No. ¿Y dónde quedó la obra bruta que hizo el vecino con su ladrillito, su cementito, bien como corresponde, las columnas? No, estos edificios que entregaron. Es como si fuera una cajita de cartón.
1: Claro. Eso es toda la parte que se hizo de las viviendas, el gobierno de la ciudad.
0: ¿Sí?
1: Que supuestamente el jefe de gobierno le molesta porque dice que las regalaban, ¿no?
0: No,
1: otra falla, otra mentira, ¿no? Porque...
0: ¿A dónde regaló?
1: Claro.
0: ¿A dónde regaló?
1: Hay que pagarla.
0: A 30 años de deuda.
1: Exacto.
0: Y esa deuda va a quedar. Ponerle un ejemplo. Dios no quiere, y un vecino fallece, ¿a quién le queda el hijo? ¿Al nieto? ¿Al bisnieto? Son 30 años de pago. ¿No es que es gratis? ¿A dónde? Si
1: claro,
0: están pagando.
1: Exacto, exactamente. ¿Y ellos tienen los servicios como corresponde o también tienen que terminar enganchándose?
0: Yo que sepa, los servicios tienen como corresponden, pero no están bien los servicios. Porque claro. Hace poquito escuché que en uno de los edificios también se incendió.
1: Claro, sí, yo lo que sabía era el tema de que se electrificaban las paredes,
0: las
1: que tenían
0: paredes
1: pérdidas
0: y
1: tenía
0: muchas pérdidas y aparte de eso no tenía un número para reclamar.
1: Claro.
0: Hace 3-4 meses tengo una vecina, una amiga mía que estaba reclamando que tenía ¿cómo se llama? Le entraba agua por el techo.
1: Sí.
0: Y no hasta el día de hoy no le, pero le están cobrando. Todos los meses le están cobrando.
1: Claro, los dejaron, o sea, le dieron la vivienda, pagá y listo, arreglate como puedas. Claro. Para solucionar los problemas se tienen que arreglar entre ustedes.
0: Sí, es la verdad que es horrible lo que está pasando en el barrio.
1: Bueno, pero bueno, hay organización, ¿no?
0: Sí.
1: Hay organización,
0: sí,
1: hay lucha.
0: Hay organización, hay lucha. Y hay vecinos que quieren ver mejor el barrio y que quieren que... las vecinas estén bien, dentro de todo que estemos las vecinas bien, pero el tema es que con este hostigamiento
1: se hace difícil,
0: pero bueno, estamos ahí y vamos a estar siempre, los negros estamos hasta ahí, así que no te preocupes.
1: Van a seguir resistiendo,
0: vamos a resistir, hay lucha y hay organizaciones,
1: eso
0: que
1: es
0: podemos
1: lo fundamental.
0: Estar siempre.
1: Eso,
0: sí, eso no lo va a destruir, así que...
1: Exacto. Eso es lo fundamental, que no lo distraigan, que no se desarme. Yo quería contarles también que hoy se está haciendo en el barrio Mitre una asamblea vecinal que empezaba a las 17:30 en la Casa de Madres en Lucha, que convocan Sumate a Organizarte frente a los operativos de Jorge Macri, y van a estar presentes Tito y Paz por la Comuna 12, Eva Lippi, nuestra compa, una compañera de que es ex ANSES, ahora parte de la legislatura, Karen Pastrana por el Cedronar, y una compañera nuestra, Liria, que es compañera de aquí del movimiento, participa como Madres de Lucha, Madres en Lucha, perdón, línea fundadora. O sea, que están hace muchos años. Y esta reunión, por eso, y estaban convocados a venir hoy para que charlemos un poquito, a ver qué solución vemos para todo esto que está pasando. ¿Y ustedes qué se imaginan? ¿Qué solución ven? ¿Qué camino quieren seguir como para que esto se termine?
0: Que se vaya.
1: Que se vaya Macri.
0: Sí, porque está queriendo... Todo lo que está haciendo hoy es como es campaña, marketing, y para mí es campaña para mostrar una ciudad, viste, que dice que decía que nosotros somos descartables, que los negros no tenemos que estar ahí, que la villa no tiene que existir.
1: Exacto.
0: ¿Cómo podés sacar cuando es un barrio legendario?
1: Claro.
0: Siglos hasta ese barrio. Claro. Ahí está el resto del padre Carlos Mojica también. Sí. En la iglesia, o sea, es inhumano, no sé, no se podría
1: sí, es explicarse. Es inhumano.
0: Y pero bueno, hay que resistir. Por más que quiera él estar en el barrio, nunca ganó en las elecciones, eso te lo aseguro.
1: Bien.
0: Que en las elecciones del gobierno de ciudad nunca ganó.
1: Buenísimo.
0: El 31 nunca ganó. Ojo, que pone, invierte, plata, paga. A cada vecino que ponele por la necesidad, van.
1: Sí.
0: Obvio, si vos necesitas algo para comer, te ofrecen mercadería, te ofrecen plata, van a ir. También los vecinos necesitan. Yo los entiendo, me pongo en su lugar.
1: Uh-huh.
0: Y uno,
1: exacto,
0: va.
1: Exacto.
0: Pero
1: en el cuarto oscuro
0: está solo.
1: Es como
0: en el cuarto oscuro está solo. Siempre dicen ellos que no den, que me den. Pero es bien preperonista.
1: Bien.
0: Está bien. Nunca ganó en el barrio, ¿eh? Eso nosotros siempre lo tenemos en el barrio. Es lo que nos cagamos a veces de risa porque no sabes lo que ofrece, ¿eh?
1: Hay sectores del barrio que están cooptados por gente que trabaja con el gobierno de la ciudad.
0: Sí, paga. No es que no paga, nosotros no tenemos plata, pero somos vecinos que estamos acompañando, que estamos organizados. No pagamos nosotros. Solamente pensala cuando vos vas a votar, solamente la memoria, nada más. ¿Qué es lo que pasaste? ¿Cómo estuviste? ¿Y qué es lo que querés? Porque más allá que el voto no es solamente vas a votar un papel.
1: Claro.
0: Dejás el futuro para el que viene.
1: Exacto.
0: Y pensar quién es el que vas a votar. Porque está bien, yo voté, poner un ejemplo, me equivoco. Hay muchos arrepentidos hoy por hoy, que hoy no lo dicen. Hay mucha gente que es de afuera, todos echan la culpa a los pibes. Y no son los pibes también, ¿eh? Ojo, una parte de los pibes.
1: Sí.
0: Pero también hagámonos cargo nosotros, que somos gente grande, que han votado. Gente de los barrios populares también, gente de afuera. Jubilados también votaron a Milei pensando que iban a cambiar, que iba a pasar, que esto, lo otro.
1: Sí, porque el discurso entró, el discurso de combatir la casta, como le dice él.
0: La y casta, ahora, más casta es este.
1: Exacto, y ahora resulta que la casta terminamos siendo todos nosotros, ¿no? Es terrible.
0: Es terrible, es terrible. Porque él mismo se contradice.
1: Uh-huh.
0: Hoy por hoy los jubilados les golpean, les pegan, no tienen su... no tienen medicamentos, están enfermos, así enfermos están yendo a las marchas para reclamar su derecho, que tendría que ser la salud,
1: exacto,
0: pública y de calidad, y no así mendigando un medicamento, un abuelo llorando por un medicamento. No puede ser que tenemos los médicos muy buenos y aparte los mejores hospitales y que pidan, están pidiendo clemencia por un medicamento, por un paracetamol.
1: Claro. Claro, es terrible a lo que se ha llegado. Es terrible.
0: Sí, tan...
1: Ustedes en el barrio tienen... ¿con qué hospital se referencia el barrio?
0: En el barrio está con el Hospital Fernández,
1: sí.
0: Rivadavia, y articulamos con los CESAC del barrio, que tenemos ahí en el CESAC 21, 47 y el 25.
1: Y bien, se articula bien con ellos.
0: Sí, se trabaja porque a veces tenemos tenemos, ponerle situaciones que necesitamos un vecino, necesita un medicamento o necesita un turno, le damos una mano con eso. Para eso, para eso somos los remedios y para eso estamos ahí predispuestos.
1: Exacto.
0: Hacemos lo que el gobierno no hace.
1: Totalmente, totalmente, totalmente. Bueno, Feli, la verdad que un placer que hayas venido a contarnos, ¿no? En primera persona lo que se vive y lo que provoca este hostigamiento. Pero bueno, de a poquito el movimiento de Villas y Barrios Populares fue una idea brillante, que nos empecemos a unir todos, porque es importante para... Porque cuando uno golpea solo, en cambio si golpeas...
0: Entre varios.
1: Si golpeas con un dedo no pasa nada, si golpeas con el puño es otra historia, exactamente.
0: Es otra cosa, caes y fíjate si te levantás.
1: Exactamente,
0: y bueno, y estamos ahí nosotros, como te digo, estamos organizados, la organización, él por más que quiera desarticular no va a poder. Hay gente que ya la pasó esto y no es el primero, pero sí estamos con más fuerza, a pesar que estamos ahí como golpeados. Pero estamos para el vecino. El vecino sabe que cuenta con nosotros, con los compañeros que somos del barrio, somos vecinos que estamos 24/7. Uh-huh. Y la verdad que cuesta salir de esto, pero bueno, vamos a salir. Yo tengo fe que con las elecciones vamos a pensar con nuestra cabeza y nuestro corazón y más que todo con nuestra memoria.
1: Totalmente.
0: Espero que la gente piense lo que ha votado y yo creo que esta vez vamos a pensar bien y vamos a votar con el corazón, que antes votaron por el enojo,
1: claro,
0: o por molestia, o por el voto bronca.
1: Exacto.
0: Porque no querías a Cristina, sí, o porque no querías esto, pero viste cómo pensaste y votaste y ahora son las consecuencias.
1: Exacto.
0: Y son más graves. Pero vamos a salir de esto, yo tengo fe de que vamos a salir y como digo siempre, juntos y organizados venceremos siempre y vamos a estar adelante.
1: Perfecto, gracias Feli. Bueno, acá estamos en la entrevista con la compañera Feli. Ella es vecina de la Villa 31 y bueno, te agradecemos mucho por haber venido. Y bueno, nosotros nos despedimos por el día de hoy. Llegamos al final del programa y te recordamos, como siempre, que nos volvemos a encontrar mañana a partir de las 17 horas en una nueva emisión de Rompe el Cerco por acá, por la 100.9, la radio del barrio de La Boca. Y como te decimos todos los días, apagá la tele y prende esta o la radio de tu barrio. Chau, chau.

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0: ¿Tenés sueño?
1: Sí.
0: Bueno, dormite que ya es tarde.
1: Mami, te quiero mucho.
0: Yo también, mi amor.

0: Buenas tardes, buenas noches, Isla Maciel, buenas noches, familia candombera. ¿Cómo están? Bueno, acá estamos con toda la actualidad del Club Atlético San Telmo, como lo hacemos semana a semana. Los invitados están un poquito demorados, están trabados acá en Almirante Brown y Pi Margal. Ahí justo nos agarró uno de estos trenes portacontenedores, ahí en la entradita del Hospital Argerich. Así que ya en unos breves minutos van a estar acá con nosotros. Acá tengo un amigo ansioso que está mirando el programa, está mirando la apertura y bueno, me envió, amigo, acá estamos, esperando que arranque. Bueno, acá arrancamos. Ahora en un ratito llegan los chicos y los presentamos. Romy, hoy vamos a musicalizar con La Caluqueña, que este fin de semana va a estar en la Isla Fest, ahí en el lugarcito que tenemos de mi amigo Pabli, hijo de doña Mecha y de don Pablo, dos próceres del barrio, dos personas muy respetadas y sobre todo muy queridas. Así que si querés podemos mandar el primero, Romy. Mandamos el primer temita al aire. Les cuento que hoy la Reserva de San Telmo visitó a la Reserva de Tristán Suárez en el predio municipal deportivo de Ezeiza. Empataron 0-0, así que hay que esperar que den unos resultados mañana para ver cómo quedan en la tabla de posiciones. Venía en segundo, un punto abajo de la Reserva de Chacarita, que era la puntera, junto con Temperley, que está segundo por diferencia de goles. Un punto abajo viene la Reserva nuestra. Así que mañana vamos a estar publicando en redes sociales la posición en la que quedan luego de que se complete la fecha. De todas maneras, les contamos que tanto Temperley como Chacarita tienen 3 o 4 partidos menos, así que está descontado que de uno de esos dos va a salir el campeón del torneo 2026 de Reserva de la Primera Nacional. Así que bueno, Romy, mandamos un cachito a La Caluqueña hasta que llegan, mientras van llegando los chicos. Ya seguimos, familia candombera, gracias por estar ahí, gracias amigo por hacer el aguante, gracias a Guille, el utilero de los Andes, gracias a Ariel, el utilero de Mitre, de Santiago del Estero. Nos estamos viendo en 15 días, si Dios quiere. Así que cuando quiera, Romy, mandale La Caluqueña, sácame del aire y ya cuando vienen los chicos,
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0: Bueno, no, no hace falta, no hace falta. Bueno, acá ahora sí arrancamos el programa Actualidad Candombera. Ahora sí, ya con los dos invitados que tenemos. Tuvieron un percance ahí con un trencito, no sé si le quisieron cobrar peaje a los vagos o qué. Pero bueno, estamos acá con el motorcito, con el que se rompe el culo, con el que los corre a todos, piensa de vez en cuando hace algún que otro gol importante también. Y estamos con el marcador lateral derecho, el que va, viene, tira centro, defiende. La verdad que no entiendo de dónde sacan tanta fuerza todos chicos para dejarlo todo en la cancha. Siento un cariño especial por casi todo el plantel, pero bueno, estos dos me pueden. Así que bienvenido, gracias por estar en el programa. Mono querido, gracias por venir. Juani, vos también, ¿cómo están?
1: Bueno, Piru, primero nada, gracias por la invitación y nada, muy bien, la verdad que bien, contento. Semana anímicamente buena, así que nada, estamos acá para hablar.
0: Bueno, hablemos entonces. ¿Cómo estás, Juani?
2: Todo bien, Piru, bueno, nada, igual, sí. Me sumo ahí al Mono, gracias por la invitación, la verdad que es un placer venir y bueno, nada, también una semana anímica muy buena, la verdad que fue una victoria importante, era el otro día, así que nada, a no relajarnos y a pensar en el sábado que tenemos una final.
0: Triunfo importantísimo, ¿eh? Partido muy duro, muy trabado, se vio un partido, eso como decimos en el potrero, de hacha y tiza, no sé cómo lo vieron ustedes adentro del campo de juego.
2: No, sí, sabíamos que era importante el partido, pero yo creo que lo importante fue también que en todo momento supimos que lo podíamos ganar. Nunca nos sentimos inferior al rival ni nada de eso. Capaz que los primeros 5 o 10 minutos ellos nos atacaron un poquito, pero después nos acomodamos y creo que después manejamos el partido nosotros siempre. Así que nada, contento por eso también.
0: Sí, vos sabés que era el rumor, ahí atrás del arco era... ante por ahí cada ataque de ellos, que bueno, ellos por inercia, por locales, por el empuje de la gente, por la ansiedad, tenían que ir a buscar, pero estábamos tranquilos, era tranquilo que estamos bien, o sea, por cada ataque de ellos que nunca nos llegaron con claridad, nunca nos generaron, ¿no? No sé, nosotros sentimos que el partido estuvo por lo menos controlado en un 80% del juego. No sé qué te pareció a vos,
1: sí,
0: Mono.
1: Sí, eso también, o sea, dentro de la cancha se sentía, estaba muy intenso el partido, muy intenso, arrancó así. Y no, nosotros también sentíamos eso, sentíamos que no teníamos problemas cuando nos atacaban, capaz que no llegaban a nada o remataban si iba lejos, pero no, creo que no, en ese sentido no tuvimos problemas. Después capaz que los, como dijo Juan, y los primeros 10 minutos por ahí nos costó encontrarnos adentro de la cancha hasta que empezamos a juntar pases, empezamos a buscar al Flaco, a Bata, que se matan ahí arriba, y ahí nos acomodamos mejor y nada, empezamos creo que a llegarle con el centro de Juan y el otro lado Gaby, Pato. Y nada, creo que hicimos un buen partido.
0: Sí, la verdad que fue un partido bárbaro. Trazando un paralelismo, y esto es algo que se me está ocurriendo ahora, fuimos a San Isidro, le ganamos a Casuso un partido que por ahí estuvo muy complicado, sacamos un triunfo de la Galera, después fuimos a Mendoza con Godoy Cruz, un partido por ahí de esos que no están tan buenos verlo, ni para... No, creo que no ha sido bueno jugarlo, tampoco verlo, digo, eso es para el olvido, donde no sale nada, donde nos superan en todas las líneas, bueno, el fútbol, esas cosas suelen pasar. Y este partido que lo tuvimos controlado desde el minuto cero en Alboy y que se veía venir el triunfo. ¿Cuál es el verdadero San Telmo? ¿Cómo hacemos para encontrar un equilibrio entre esos tres partidos tan diferentes uno del otro?
1: Bueno, no, yo creo que Aníbal, parando ahora la línea de 3-5, creo que nosotros del medio para arriba nos da tranquilidad de saber que atrás estamos bien cubiertos. Ya con los Andes ya también creo que no tuvimos muchos problemas.
0: No.
1: Bueno, ahora con el Boys y. Pero no, creo que esa es la base que ahora paró Aníbal para estar tranquilos, creo.
0: Sí, te pregunto, porque te veo ir y venir, lo veo al Pato ir y venir. Aníbal armó 3-5-2 con los dos carrileros que se suman a la defensa, defendemos con 5, se suman al mediocampo, atacamos con 8, con 5 y atacamos con 4 cuando toca acompañar al Flaco y a Bata, ¿puede ser? ¿Es así?
2: Sí, sí,
0: está cumpliendo esa función.
2: Sí, es más o menos así. también a lo mejor es también pensar más en ataque, no tanto en cinco defensores, más sí, que nada tres sí. Y tratar de, sí, de llegar, bueno, por afuera. Tenemos dos puntas que hay que equipo, meter la pelota en el área. El
0: equipo que gana no se toca.
2: No sé, sí. Sí,
0: no, eso lo digo yo, me hago cargo yo. Equipo que gana no se toca. A ver, Aníbal, Romy, ¿viste cómo está jugando Telmo? ¿Viste cómo está jugando Telmo? Contale a los chicos cuántas veces planteé que tenemos que jugar con ese sistema. En todos los programas están grabados, lo pueden ver. 3-5-2.
2: Sí, a ver. ¿Cómo,
0: lo que pasa es que sabemos también, los que estamos afuera, que con ese sistema a los dos de los costados lo hacemos pelota. ¿Entendés? O sea.
2: Ah, bueno, pero como dijo el Mono, yo creo que hemos encontrado una solidez defensiva muy buena ahí con los tres centrales y también a nosotros, a los que estamos jugando ahora este último partido por afuera, también si hace falta bajamos. Pero nada, yo creo que, como decís vos, nos matan por afuera, pero siempre sabemos que vamos a estar hasta donde no nos dé más. Y después hay compañeros que últimamente están entrando y la verdad que están haciendo bastante la diferencia. Bueno, se vio con Nakasuso, los que entraron hicieron la diferencia. Yo creo que estamos todos preparados para que cuando te toque poder cumplir.
0: Sí, mira, yo si hay algo en que confío es en el jugador de fútbol. Confío plenamente en este grupo, lo publico, lo posteo, lo hablo con mis amigos, discuto con mis amigos, porque algunos no son tan optimistas, no sé si es por los resultados o por el rinde del equipo, pero a mí me parece que tenemos material. El otro día puse el espíritu de los jugadores nos van a salvar. Yo veo, por ahí veo no veo tan bien. O sea, veo bien al jugador y no veo tan bien, por ahí veo un poco perdido a los de afuera. ¿Se entiende a lo que quiero decir? Entonces, yo confío plenamente que la experiencia, a vos te tocó por ahí ascender, vos no recuerdo, vos venís de Chicago. Vos venís de Chicago, también un club de puta madre. Yo creo que el espíritu de ustedes y la experiencia es lo que va a hacer la diferencia en estas 7 finales que nos quedan.
2: Sí, yo creo que el hambre también, el hambre que hay, somos todos chicos que venimos luchándola siempre, bueno, sacando, yo creo, bueno, Facu que tuvo una carrera, pero después todos nosotros venimos siempre de abajo, luchándola, y yo creo que eso también no se compara con nada, el hambre de querer ganar, de querer salvarse, bueno, en esta que estamos ahora compitiendo, pero yo creo que eso no se compara, por más que seamos, no sé, también veo mucho, escucho mucho, leo que dicen que somos los apuntados y todo eso, la verdad que a veces eso no fortalece más. Así que agarrarlo para nuestro lado eso.
0: Sí, sí. Y la verdad que lo que pasa es que, bueno, se compite por ahí con equipos que sabemos que son el caballo del comisario. Ahora, tampoco es como decís, vamos a dar batalla hasta la última pelota del último partido.
2: Sí, quedó demostrado el fin de semana. Sí. Fuimos a una cancha complicada que no perdía hace no sé cuántos partidos.
0: Sí.
2: Fuimos, ganamos bien. No es que. Así que yo creo que una vez que arranca el partido. Somos 11 contra 11 y puede pasar cualquier cosa.
0: Sí. Che, ¿y cómo estamos? Ahora se viene Estudiantes de Buenos Aires, están reducidos, lo está dirigiendo nuestro querido Alfredo Grelac, sabemos cómo juegan los equipos de Alfredo. ¿Ya estamos preparando el partido para el sábado? ¿Ya arrancamos con lo táctico todo? ¿O por ahora estamos con recuperación, algo y ya?
1: No paro nada todavía, ni hicimos táctico, ya mañana que vamos a la isla, mañana ya.
0: Jueves y viernes, ¿no? Se entrena en la isla.
1: Ya mañana ya supongo que va a parar algo y vamos a hacer táctico ahí.
0: Bueno, bien, ¿Aníbal es de trabajar pelotas paradas?
2: Sí, Aníbal.
0: ¿Se labura mucha pelota parada?
2: Sí. Sí, yo creo que se ve.
1: La jugada de Gaby, esa fue preparada esa. Sabía que ellos no salían. Y Renzo la fue a buscar, Gaby se la dio, se la apoya y quedó solo
0: ahí. Claro, sí. Ah, mirá, bien, bueno. Bueno, esas cosas tranquilizan. Ah, por favor, ahí dice la operadora si puedes ponerte más cerca del micrófono. Es medio tímido.
1: Ahí estamos.
0: Igual el más, no voy a preguntar quién es el más tímido del grupo, porque ya lo sabemos. Estaba invitado. Una carrocería tiene para comerse el mundo y sin embargo.
1: Antes que termine el año,
0: hay que traerlo. Es más, querido, está comprometido acá. Antes que termine el año, che, bueno, vamos a hablar un poquito de lo que es el grupo. Ahora el equipo se nota de afuera que tuvo, no sé si fue pasó en estos últimos partidos que se cambió? No, no digo la actitud, porque sé que ustedes la actitud no la negocian, pero ¿cambió algo en el equipo? ¿Es algo que ustedes lo hablaron? ¿Tuvieron alguna charla entre ustedes sin que esté el cuerpo técnico presente, con los referentes del grupo? ¿Pasó algo de eso o no?
2: Nada, sí, a ver, sí, siempre están esas charlas. La verdad que tenemos un grupo que se puede charlar, siempre hay muy buena gente y siempre se llevan esas charlas que son importantes. Pero bueno, después también sabíamos que las charlas a veces hay que demostrarlo en la cancha. Y en cuanto a este último partido que vos decís, yo creo que la llegada de Aníbal también nos ha inculcado un convencimiento en nosotros, en confiar más en nosotros, en saber que no somos menos que nadie. Y yo creo que eso fue más que cualquier planteo táctico, técnico. Yo creo que eso fue para mí
0: trabajar en lo anímico,
2: en lo anímico, más en el convencimiento,
0: en la autoestima de ustedes.
2: Sí, en saber que tenemos un buen plantel, que tenemos una calidad de jugadores muy buena. Yo creo que fue más eso.
0: Yo lo vengo diciendo del primer programa eso. Entonces, sí, cuando a mí me hablaban de que la vara había quedado alta, nosotros el año pasado teníamos un equipo también de puta madre. Fíjate que, de hecho, a César, que el otro día en cancha se lo agradecí, a pesar de que alguno lo puteó, yo se lo agradecí y le digo: César, gracias por el laburo, porque en realidad los puntos de César de la primera etapa fueron los que nos mantuvieron en cancha. Después, bueno, yo no puedo con mi genio. A fin de año tuve una charla, nos juntábamos, jugamos un partido con unos dirigentes, con los allegados, con los colaboradores, y tuve una charla ahí con dos o tres de fútbol y le dije: a ver, a César lo condenan la seguidilla de cinco partidos locales que no pudimos ganar. Pero nos dejó a cuatro puntos el reducido. Me parece que la elección por ahí no fue la correcta, con todo el respeto y el cariño y la admiración que tengo hacia el Chaucha Bianco. Me parece que no fue la elección adecuada, a sabiendas de que estábamos a cuatro puntitos el reducido, ¿no? Ahora, eso con respecto a esto. Este año, cuando arrancamos, que los empecé a conocer, a ustedes los que vinieron, los veía entrenar, correr, jugar, yo seguí sosteniendo lo mismo. Para mí, esta temporada, voy a decirles algo que ya lo he dicho al aire, para mí, la ida de Marcelo fue prematura y la ida de Perugini, porque los dos eran Marcelo, sí. La ida de Perugini fue prematura y la ida de Vázquez fue tardía. ¿No? O sea, no le tuvimos a Perugini, no le tuvimos paciencia, y a Vázquez le tuvimos la paciencia, que en algún momento ya se veía venir que la cosa no iba a cambiar. Entonces, yo confío plenamente, creo que este año el problema no fue el plantel, sino que fueron los cuerpos técnicos que no supieron acomodar, no supieron. ¿Por qué te digo esto? A ver, en el fútbol, ¿no? Para ustedes, ¿quién es el entrenador argentino que sabe más de fútbol? A nivel de selección, todo. Ponele vos decime.
2: No, hoy yo creo que el de la selección argentina.
0: Sí, Lionel Scaloni, sí. ¿No? Bueno, el ídolo de Scaloni, para Scaloni, el que piensa que más sabe es Marcelo Bielsa. ¿Qué pasa? Hay técnicos que saben 100, pero te transmiten 20. Y hay técnicos que saben 40 y te transmiten 35. Entonces, es más efectivo este segundo que el primero, que sabe de todo. Y a mí me parece que pasa eso con los técnicos. Ellos llegan, por ahí alguno peca de, hemos tenido diferentes clases de personas dirigiendo el equipo, pero me parece que lo que se falló esta temporada es el no saber explotar las cualidades individuales de cada uno de ustedes. Por eso, cuando vos decís Aníbal vino, potenció esto, aquello, para mí está perfecto. Era por ahí algo que deberíamos haber tenido antes, ese empujón anímico, ese, mirá, Juani, andá, a ver, usted, estoy seguro que adentro de la cancha escuchan mi jeta, se va Juani, mete el relevo, cubrirle la espalda, ojo mono, fíjate que tendrá, ¿entendés? Entonces, yo muchas veces veo eso, y miro los bancos de suplentes de todos los cuerpos técnicos que pasaron estos últimos 10, 12 años, y es muy difícil encontrar eso. Un cuerpo técnico que sepa transmitir y que sepa plasmar en el campo de juego la idea que tiene, el método de juego que tiene elaborado. Yendo a eso, ¿con qué técnico a lo largo de tu carrera fue con quien más te identificaste o te sentiste más cómodo, sin que se enoje Aníbal, ¿no?
2: Obvio.
0: Aníbal, vos estás fuera, vos sos el preferido, hoy por hoy, de todos nosotros.
2: Yo creo que todos te dejan algo. Yo trato siempre de aprender algo y que me dejen algo todo lo que tuve. No sé si tengo uno en especial. Yo creo que como te dije, de todo he aprendido algo. Por suerte siempre me ha quedado cosas de correcciones que me han hecho o consejos que me han dado. Y yo creo que no tengo uno que voy a decir este fue el que más me potenció. Yo creo que es la primera que me pasa que en un año hago tantos goles seguidos. Yo creo que también
0: sí, no estás mal acostumbrando,
2: así que no tengo uno especial que capaz con el que ascendí, puede ser que tuve dos temporadas seguidas, puede ser con Norberto D'Angelo.
0: ¿En qué club ascendiste?
2: Con Deportivo Merlo. Yo creo que con él tuve casi tres temporadas y con él también jugamos, me acuerdo, con una línea de tres, jugamos siempre.
0: ¿Vos arrancaste en Vélez?
2: Inferior en Vélez, sí.
0: ¿Vos sos de zona oeste?
2: No, zona norte.
0: Ah, de zona norte.
2: De Pilar.
0: Sí. ¿Y vos, Monito, qué onda? ¿Hubo algún técnico que te haya marcado?
1: Yo también, como lo que dice Juan, y que cada uno te va dejando cosas, pero yo ya creo que lo dije acá. Gaby Medina de Lanús, capaz Gaby Ramírez lo conoce. Gaby Medina de Lanús.
0: No sé si está mirando el programa Gaby Ramírez, pero Gaby, si estás mirando, te mandamos un saludo. ¿A quién? Gaby Medina.
1: Gaby Medina era un técnico que era muy apegado al jugador. Creo que era de octava, séptima. Y capaz no estábamos tan acostumbrados a eso, que en juveniles capaz te sacan y.
0: Sí.
1: O sea, no se te acercan a hablar, nada, y el técnico se acercaba a hablar, te trataba de ayudar. Y nada, esas cosas capaz que me quedaron. Y hasta hace poco también estaba en contacto. Pero él creo que él fue el que más marcó.
0: ¿Qué les pareció el banderazo del otro día antes de ir a la cancha?
2: Muy bueno.
0: ¿Surtió efecto?
1: Sí.
0: Sí, hoy estuvimos hablando de eso con uno de los chicos.
2: Se sintió el apoyo, sí.
0: Sí, la verdad que el hincha de Telmo es, obviamente está por ahí la ansiedad, el nerviosismo, viste, que te corre, que por ahí, viste eso de querer putear, de que viste, no estamos en la situación que deseamos, pero estamos acostumbrados, nosotros somos de los más sufridos de la categoría, esta, de la pasada, también somos los que vamos, abrazamos, contenemos. Yo siempre remarco algunas cosas. Muchas veces a mí me van a ver en todas las canchas mientras pueda. Es muy triste ver cómo por ahí va el equipo y no hay un hincha nuestro en la tribuna. O por eso cada que voy me hago sentir, me hago ver, me han corrido de varias canchas al estar solo. Hemos ido en la temporada 23 con Seba Chiquito, con el Gordo, a Mitre, éramos los dos solos, casi nos gana palo en la platea, pero nos paramos, vamos Telmo, qué sé yo, se supone que era un lugar preparado para nosotros, nos liberaron la zona, pero yo le dije a Seba, ponete serio, ¿quién se va a arrimar? Si me ven a mí solo, me corren, la mierda, pero viste, se para el Gordo, no se arrima nadie, viste, después cuando lo conocés te das cuenta,
2: la piensan dos veces,
0: que es más bueno que el hacía atado, claro, pero de entrada compran, viste.
2: Sí.
0: Así que uno, qué sé yo, entiendo a los chicos, entiendo la ansiedad, los entiendo a ustedes, trato de mediar en que, no putimos tanto, que para el sábado hay preparada una linda,
2: ¿otra vez?
0: Una linda fiestita, una linda. No logramos todavía el permiso para meter
2: los bombos y la bandera,
0: ¿no? Bombo y la bandera, no, creo que nos dieron una fecha o dos. Pero se va a sentir, el apoyo se va a sentir, la gente va a estar, va a haber toda una movida importante alrededor de la cancha y bien. Nosotros vamos a arrancar ahí enfrente de casa, ya 7:30, 8 de la mañana, vamos a despertar a todos.
2: Chao.
0: Así que el sábado en la isla van a madrugar todos. Romy, ¿podemos por favor poner un temita de la Caluqueña que va a estar este fin de semana ahí en la Isla Fed? Dale, che. A ver si contesta Ariel, querido, Estás por ahí, contestá, no te hagas el boludo, contestá esto que te planteé recién. A ver, están llegando. Tiago Ramírez, saludo Piru, lo estamos viendo. Ah, bueno, Tiago, bueno, gracias. Gracias, Tiago. Romy, ¿te diste cuenta que el chat en vivo no es lo mismo hoy miércoles que los martes cuando la gente... Así que bueno, el martes que viene creo que hay partido. ¿Acá o no? ¿Juega Boca de local o no?
2: Sí. ¿Con la Copa?
0: Pasó semifinales de la Copa, no sé cuándo se juega.
1: Juega primero local, capaz que
0: sí. Así que bueno, pero viste la diferencia. Albertito Zavala está en el chat. Vamos, Telmo, saludos Guerrero y a vos, Piru. Gracias, Alberto, querido. Alberto Zavala, le decimos sartén nosotros, es un socio, hincha, colaborador. Fue utilero un tiempo, hoy es el que está atrás del arco de la tribuna cabecera, el que alcanza la pelota cuando se va y o queda en la red, pasa al otro lado. Es un vago a quien quiero muchísimo, a quien respeto muchísimo por su dedicación, su amor por el club, porque hoy la verdad que tenemos un club de puta madre. Pero nosotros hemos llegado a pasar el rastrillo y a sacar ladrillos y piedras para que no se lastimen los chicos, los jugadores el día del partido. O con carretillas y baldes sacando agua del rincón allá del córner donde está el vestuario visitante. Sí. Hemos sacado sapos para que no se metan a la cancha durante... No sabe las cosas. No sabe lo que era la cancha nuestra antes. Antes de esta realidad que hoy nos toca vivir. Vamos con la canuqueña, por favor, Romy. Saludos, Tiago, querido. Saludos.

0: Bueno, seguimos con esto que vimos, se llama La Actualidad Candombera. Acá estamos con Juan y Motroni y con Elías el Mono Brite, ¿eh? Uno se come toda la banda derecha, el otro se come todo el medio campo. No significa que sean dos comilones, sino que son dos pibes que corren y se rompen el lomo como cualquiera. Che, bueno. Bueno, está empezando a engancharse la gente en el chat en vivo. Juan, ¿y me prestás los ojos? ¿Me podés leer un par de mensajitos? Yo no veo una mierda acá.
1: Que dice, hola Pirulo, bueno, sí. La radio, familia Fernández, avisa cuando no esté cuando no están los martes.
0: Bueno, sí, mirá, hola Norma, Jorge, Toti, ahí a tus hijas, a todos. Sí, tenés razón, ese fue algo que se me pasó ayer. Tuvimos un inconveniente en la radio, tuvimos que pasar el programa para hoy, no avisé, fueron varios los que me reclamaron. Así que bueno, les mando un abrazo grande, gracias por estar ahí. Y la próxima vez que nos estemos los martes, vamos a tener que avisar, Romy, ¿eh? ¿Viste? ¿Estás leyendo? Sigamos, por favor, Juani.
1: Ahí dice Gustavo Asualdo, dice, abrazo Piru, aguante Telmo, saluda a la banda de La Bondiola. Nos vemos el sábado.
0: Y la banda de La Bondiola son un grupo de amigos que se juntan siempre en la esquina, se comen una bondiolita, se toman una latita de cerveza. Son...
1: ¿Es buena La Bondiola ahí en la cancha? Nunca la probé.
0: No, ellos comen afuera, en la esquina. Sí, no, sí, zarpado. Zarpada, compite entre las mejores, ¿eh? Igual que la del buffet también, ¿eh? La que hace Leo. Bueno, está Leo y afuera están los hijos en la esquina. Mirá. Así que la mercadería es la misma. Leo el uruguayo ahí con Alan, con los hijos, explotada la parrillita. Mirá. Sigamos.
1: Después dice, bueno, Silvia Mantovani. Sí. Felicitaciones por los logros de cada partido, la familia Motroni en todas las canchas acompañando.
0: Pero sí. Me saco el sombrero con tu viejo, con tu vieja.
1: Estaba el otro día en la cancha, estaba.
0: Con tu hermana, sí, lo vi, sí. El viejo se asomó así, me hacía así, viste, medio de costadito como para que no lo... También en Acasuso también, se paró ahí en la platea, me miraba, viste, como para marcar presencia.
1: Sí, mi viejo cuando puede...
0: Sí, una pena, a mí me gustaría que estén siempre presentes. El tema que tengo particularmente con tu familia... Es que ellos quieren ir los tres juntos. Y hay en algunas canchas que se complican los tres. Capaz que el viejo lo llevo conmigo y hablo y pasa. Pero los tres ya es más difícil. Los
1: es repollera por eso.
0: Es repollera el viejo.
1: Por eso.
0: ¿Cómo se llama tu mamá?
1: Silvia.
0: Silvia, escuchá, Silvia, dale.
1: Que lo deje solo.
0: Dale, Silvia, déjalo ahí solito, ¿eh? Vos te preparás unos bizcochuelos, termina el partido, yo lo llevo al viejo a tu casa y tomamos unos mates todos juntos ahí, ¿eh? Bueno, y después, ¿qué dice?
1: Dice...
0: Ah, Robert.
1: Carlos Roberto dice, abrazo a mi amigo Elías.
0: Abrazo grande, Piru. Che, Robert, querido, bueno. La verdad que Roberto Scarsi es un amigo. Tengo el placer de ser amigo de él, de los sobrinos, de la hermana que no está. También hemos compartido un par de comiditas, de latitas de cerveza. Así que, Robert, sabés lo que te respeto. Siempre ahí haciendo el aguante al programa, a mí en particular. Así que te mando un abrazo gigante para vos y toda la familia. Y bueno, nos vemos el sábado en la platea. Me dijiste que vas a estar por la platea. ¿Quién sigue?
1: Nicolás Brites dice, qué grande mi hermano Elías, le enseñé bien.
0: Ah, mirá, ahí tenés, ¿eh? ¿Es mayor que vos?
2: No, más chico.
0: Más chico, bueno, pero también se puede, ¿eh? Se puede, en tu caso, el alumno supera al maestro.
1: Juega al fútbol, ¿no?
2: Juega futsal.
0: ¿Qué edad tiene?
2: 21.
0: Ah, mirá, ¿y dónde juega? ¿En qué club está jugando?
2: No, juega más cerca. Potrero. Juega Potrero.
0: Ah, juega Potrero.
2: Sí, futsal ahí en Solano. ¿Quién?
0: ¡Oh! Alto jugador debe ser. El otro día vinieron a jugar los pibes de la Sub-21 con los pibes de la isla, el viernes a la noche, partidazo, la cancha del rectángulo quedó un óvalo de tanta gente que había, el poli arriba explotado de gente, terminó el partido empatado porque en un momento, bueno, la Sub-21 se pone en ventaja, dicen que fue mano, yo la verdad objetivamente no la vi. Yo no vi la mano, de hecho el referí me consulta, Diego Pino me viene y me pasa a probar, me dice, Piru, vos qué, digo, mira, para mí cobraste bien, para mí está bien cobrado el gol, para mí no fue mano. Hacé la de mano como la de Battaglini, que le pegan el pecho en Santa Fe, nada más que acá le pegan la panza. Yo al estar cerca siento el golpe a vacío, al globo, viste, cuando hace sí. La pelota le pegó en la panza, pero bueno, hizo el ademán con la mano, todo el mundo vio mano, y bueno, gracias a Dios, no pasó una discusión, se terminó el partido, nos fuimos todos contentos con un empate.
1: Empataron.
0: Pero, me parece que el gol había sido lícito. Al menos para mí, que estaba ahí a medio metro, había sido lícito. ¿Sigue llegando mensajito, Juan, y estamos ahí con eso?
1: No, ese fue el último por ahora.
0: Ese fue el último por ahora, sí. Bueno, les pido disculpas. Sé que están acostumbrados a que el programa vaya los martes. Se nota en el chat en vivo, esto suele explotar. La próxima vamos a estar atentos a eso, a comunicarlo, pero vamos a tratar en lo posible de hacer los programas los martes. El martes que viene es probable que estemos complicados por el tema de que si llega a jugar Boca, se complica sobre todo para el auto de los invitados, yo cruzo el puente, vengo caminando, pero vamos a tratar en lo posible de no cambiar más el día y vamos a tratar de seguir saliendo los martes. Bueno, ¿cómo sigue la semana entonces? Habíamos dicho que entrenamos
1: mañana en la isla. Y viernes también.
0: Y viernes también en la isla. ¿Cómo estamos? ¿Alguno con cinco amarillas? ¿Alguno lastimado? ¿O están todos los chicos a disposición?
1: No, estamos todos en posición.
0: Laza, y me parece que Renzo también están con cuatro.
1: Con cuatro estoy yo nomás.
0: Vos entonces.
1: Yo estoy hace bastante, sí. Con cuatro, sí. Vengo zapando.
0: Sí, bueno, bien. Bueno, tranqui.
1: Ah, sí.
0: O sea, a ver, la expulsión del otro día es una fecha, pero las cuatro siguen vigentes.
1: Dos fechas me han dado, claro, sí. Porque fue roja directa y las cuatro amarillas siguen contando cuatro.
0: Bien cortado, sí. Había que cortar,
1: sí.
0: Bien cortado, olvídate. Creo que por una vez, gracias a vos, nos pusimos de acuerdo todos los que estábamos ahí.
1: Una patada.
0: Todos los de San Telmo, que estuvo bien cortado, ¿entendés?
1: Sí, no sé, igual después se vio y estaba lejos del arco igual, pero fue...
0: Bueno, pero a ver, lo viste después... Sentado en tu casa, sí, revisando, y
1: sí.
0: Pero en el momento con la revolución.
1: Sí, no, igual en el momento yo fui pensando, en serio fui pensando que ya la pelota, no fui pensando en querer pegarle ni nada. De hecho no le pegué, me saltó, pero bueno, la patada, me tiré mal. Sí, después le pedí perdón a los chicos, perdón porque no le pegué.
0: Claro, no, perdón porque siguió en el campo de juego. No, bueno, pero yo creo que todo el grupo entendió que... Que era una jugada.
1: Aparte ya venía. Sí. Había hecho un partido bastante. Había pasado un montón de cosas. Sí. Justo había sido el empate recién. Yo estaba con las revoluciones a mil. Y nada, sí. No me pude frenar y bueno.
0: No, bueno, está bien, no pasa nada. Bueno, recuerdo en la temporada pasada tuvimos una jugada con Estudiantes Río Cuarto. Que no cortamos y perdemos el partido sobre la hora.
2: 1-0.
0: Sí.
2: Acá
0: en la isla. Sí, con un jugador de más nosotros. Sí. También a veces hay que cortar.
1: Sí, a veces la falta táctica...
0: La falta es importante, ¿viste?
1: No así, pero...
0: No, bueno, pero... Qué sé yo, está bien. ¿Cómo? Saludo, no me acuerdo. Era el jugador... Sabía el nombre. Bueno, ahí tenemos otro mensajito más. Creo que alcanzó a ver de acá, Jorge Repka. Aguante Telmo, ahora más que nunca. Felicitaciones al hermano Candombero Piro y a la mesa. Bueno, Jorgito, querido, el realtor de Telmo. Jorge, confírmame si vamos a poder tener algún... pingüinito, esos candomberos para los chicos, podríamos regalar uno por gol, para el que le toque hacer un gol el sábado, regalar un pingüinito. Confirmame así, cualquier cosa se los confirmo. Queda como idea.
2: O
0: asistencia, dice, para asistidor. El que hace el gol. Che, escuchame, hablando de asistencia, tuviste un par de pelotas, la verdad que metiste un par de pelotazos de media distancia, te las ha sacado el arquero en dos oportunidades. Eso de patear de media distancia, ¿nace de uno o necesitamos la aprobación del técnico para eso?
2: No, yo creo que cada uno toma la decisión dentro de la cancha, ¿no? O sea, a mí las que me quedaron, creo que cinco tiré, cuatro afuera y...
0: No, tres, una fue apenas y la otra la sacó el arquero.
2: Pero no, cada uno, o sea, toma la decisión ahí en el momento. Sí. Aparte te quedan frente del arco. O el otro día Juan también, que le pasó a la mitad de cancha y le pegó.
0: Sí. Tuviste una hace un par de fechas que era para patear y te el pase en la puerta del área, te queríamos matar. No recuerdo, pero venías zigzagueando, te quedaste frente al arco y metiste. Está bien, estaba el compañero, pero era, me parece que...
2: Para para pegarle.
0: Era para pegarle. Bueno, ahí está Jorge Repka, confirmado, uno cada gol, que así sea. Listo, ahí necesitamos goles, ahora más que nunca. Sí, Jorge, sí. Ahí estuve hablando con un amigo carnicero que también va a colaborar con una bolsita de asado para la familia, para cada jugador que haga un gol a partir de ahora. ¿Eh?
1: ¿Y qué va a dar ahí, Jorge?
0: Y ese es un pingüino. ¿Viste el pingüinito que es para tomar vino? ¿La jarra pingüino?
1: Ah, no tomo.
0: ¿Lo ubicás? Bueno, pero por ahí tu viejo. Pero por ahí tu viejo, ¿entendés?
1: Menos tú.
0: Bueno, para la repisa.
1: Le pongo agua, le pongo agua.
0: Bueno, ponés lo que vos quieras. Pero hacen gol, hagan un gol, así Jorge puede cumplir con la promesa. ¿Eh? Así que bueno, ya estamos 20:50. Vamos a meter un tema que nos han pedido, así después metemos el último bloque, charlamos de otras cositas y... Bueno, para mi amigo Sergio Cepetowski, un temita de Sergio Morán, para la gente de Berazategui, él en Berazategui es Queco de Güemes, Queco... para vos, Queco de Güemes, va Sergio Morán con mucho cariño, aunque debo admitir, Sergito, que en un momento parecías un equeco más que Queco. Dale, te mando un abrazo, querido amigo, nos vemos pronto. Vamos con Sergio Morán para

0: que salgan así, que esto esté y vamos a salir adelante. Huguito querido, te mando un abrazo grande. Hugo es uno de la facción, un referente de la facción de los pibes de la Cuernito, padre de un chico a quien quiero muchísimo, hoy lamentablemente está privado de la libertad junto con mi hijo. Así que, Huguito, a vos te mando un abrazo gigante, cariños a tu familia y a los pibes privados de su libertad, les deseo pronta libertad. Los quiero mucho, cuídense entre todos. Tenemos que estar más unidos y tenemos que tener una hermandad que no la pueda quebrar nadie. Esto en especial para los chicos que están en Magdalena privados de libertad. Seguimos, Néstor Omar. Saludos, Sergio, desde Moreno. Abrazo grande, Piru. Oh, Omar, querido. Bueno, Omar es un muchacho grande, referente en su momento de estudiante de Buenos Aires. Te espero el sábado, Omar. Acordate que el potro... es probable que venga a comer a casa. El viernes, bueno, nos tocó ir a acompañar a Gimnasia de Mendoza a la cancha de Defensa y Justicia. Me vine contentísimo porque, bueno, yo jugué 2 años en el club y, bueno, estuve ahí con amigos, exjugadores que no veía hace mucho y me regalaron una camiseta. Normalmente mi hijo me caga todas las camisetas que me regalan. Esa se la escondí, no se la di. Igual me dijo que no le gustó.
1: ¿De
0: que... sí, de defensa. Sí.
1: Emma, ahí hincha de defensa.
0: Sí. Ah, Emma. Varela. Ah, mirá. Sí, Emma sabía que... no, no es de Gutiérrez. Eso no, es Berazategui. Claro, eso es Berazategui.
1: Sí, pero iba mucho a Varela. Iba
0: sí. A ah, mirá. Yo dejé de ir a la cancha cuando falleció el canchero. Falopa en su momento le agarró cáncer. Y el último partido que fui a ver del DF, sacando este del viernes, fue el desempate de la promoción con Morón. El día que empatan 2-2... que sobre la hora hace el gol este chico, no me acuerdo el nombre ahora.
2: De tiro libre,
0: ¿no? De tiro libre, ¿eh? Ese día estuvimos ahí en un rincón nosotros, los ex ahí con ellos, y bueno, la verdad que fue una alegría enorme, porque saben ustedes mejor que nunca, que nadie, saben lo que amo, mi sangre es azul celeste, pero cuando uno se forma como jugador, como persona, sí, aprende a amar el deporte, esos clubes le guardas un cariño, sí, un cariño especial. Vos te formaste en Vélez, Vélez, y vos te formaste en Lanús. No sé si alguno, no sé si vos sos hincha de Vélez o de Lanús, no importa, hoy son hincha de Telmo, pero los primeros clubes quedan, te marcan, te van acomodando, te hacen ver la importancia de vivir bien. Así que bueno, tenemos algún otro saludo, no tenemos más saludos. Bueno, entonces quedamos. Ariel. Ariel, de El Carnicero del Loque, una bolsita con el asado para la familia de cada jugador que haga un gol, a partir de ahora, estás comprometido, Ariel, vos lo dijiste, Jorge Repka, un pingüino, esos que sirven para servir vino, o en tu caso, agua, o lo que sea,
1: agua fría,
0: también por cada gol, y bueno, estamos viendo, vamos a ver si...
3: aparece sí, algo más, capaz.
0: Sí, capaz que aparece algo más. Yo estamos gestionando ahí algún premio en efectivo también, pero bueno, eso se complica un poco más. Chicos, bueno, les cuento que hoy, a la gente que está escuchándonos, hoy la reserva de San Telmo empató 0-0 en el predio municipal deportivo de Ezeiza con Tristán Suárez. Las posiciones hasta esta fecha eran... Temperley, puntero con 27 puntos, Chacarita, segundo con 27 puntos por diferencia de gol, y San Telmo, tercero con 26 puntos, a un punto de los punteros. Vamos a ver mañana cuando termine la fecha de jugarse. De todas maneras, les recuerdo lo que les dije ya en una ocasión, tanto Temperley como Chacarita tienen 3 o 4 partidos pendientes, a nosotros tenemos 2 pendientes, así que es muy probable que entre ellos dos salga el campeón de la temporada 26 del torneo de reserva de Primera Nacional, pero por ahí lo mufamos un poquito, y capaz que los campeones son esos, y sale de la galera unos resultados. Bueno, dijimos, mañana Isla Maciel, el viernes Isla Maciel, el sábado nos juntamos a almorzar y de ahí venimos para la cancha, o desayunamos juntos, ¿cómo es la movida del sábado?
3: Ah, sí, como siempre, nos juntamos a almorzar y ya nos quedamos juntos para,
0: bueno,
3: la cancha.
0: Dale, yo acá me noté unas cositas que les quiero preguntar. Vamos a aprovechar, y vamos a ir al grupo.